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así llegó, así llegó, así llegó. Llegó, llegó, llegó el fin de semana. Y así llegó el fin de semana, mi querido operador. ¿Qué está pasando, hermano? El día de ayer también hemos tenido este problema. Creo que nos están haciendo sabotaje, hermano. ¿Qué está pasando por aquí? Bienvenidos a cada uno de ustedes a esta tremenda noche. Noche llena de clásicos, noche de viernes, fin de semana, llegó por fin el fin de semana. Y por supuesto, aquí en RPG Mix Máximo 102.1, le ponemos los mejores clásicos de Rock and Pop en esta gran noche, noche de viernes. El día de hoy te ponemos lo más duro de Rock and Pop. Como para aprovechar este tremendo viernes. ¡Fin de semana!

De semana y sin duda alguna, nosotros acompañándote aquí en esa gran noche en los 102.1 de tu radio Arpegio Mixto Máximo. Víctor Mozambique acompañándote hasta las 8 de la noche, tan solo una hora, 60 minutos de excelentes clásicos. En la parte computarizada ya está nuestro querido operador, pero va a cederle también el día de hoy a nuestros queridos amigos que han llegado a la cabina de la radio, nuestros amigos los DJs. DJ Roll está por aquí en la cabina de la radio y lo va a presentar en estos momentos. Ya está preparando todo para estos pequeños mixes en esta noche de viernes, fin de semana. Oye, recuerda, el teléfono de cabina está activo, el 920-30-80-41. 920-30-80-41 es el teléfono de cabina que está completamente activo para que tú puedas enviar tus saluditos en esta gran noche, ¿ah? Fin de semana, ¿qué se te antoja el fin de semana? Bárbaro, muchos por ahí me dicen celebrar una película, otros me dicen celebrar con los amigos, y otros por ahí me dicen simplemente escuchar Arpegio Mixto Máximo 102.1, por supuesto, tu mejor opción en esta gran noche de viernes. Los mejores clásicos de rock and pop están en la verdadera casa. 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

solamente lo vives aquí en los 102.1 de Arpegio Mixo Máximo. El teléfono de cabina completamente activo, 920-30-80-41. Es el teléfono más caliente de la radio en ese fin de semana.

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0: Tremendo programa, tremendo programa, bárbaro. La gente por aquí está realmente loco, loco, loco, loco. Hasta que se ríe. La gente se pone feliz con estos clásicos, ¿sabes? Sin duda alguna. Qué buenas canciones en esta gran noche. 102.1 en Regio Mixta Máximo. Aquí tenemos una serie de pedidos musicales que estamos complaciendo. Nuestros queridos DJs están en estos momentos seleccionando todas las canciones. No sé cómo haces, hermano, pero me mezclas esas canciones que están pidiendo a través del teléfono de cabina 920-30-80-41. Me dice saludo para Jesús también, para Eduardo, nuestros amigos de la zona de Punchana, nuestros amigos de la zona de Belén, San Juan Bautista, carretera Santa Clara, carretera Santo Tomás, todo Iquitos a esta hora escuchando la radio 102.1. Me dicen nuestros amigos de La Próspero también, gracias, tremendo saludo para ellos. En este momento escuchando la radio 102.1.
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Ya casi minutos finales del programa. Es en la hora, 7:52. 7:52 me dice nuestro gran amigo Ever Puscan. Me dice reportándose como Escuadra 19. Ahí están nuestros grandes amigos. Estoy escuchando la radio. Calle Nauta, Cuadra 19, territorio de Arpegio Mixto Máximo, 102.1. Claro que sí. Claro que sí, es el territorio de Arpegio Mixto Máximo. Tremendo saludo para el gran Ever Puscan, que esta hora se reporta. Gracias.

Bien, señores, no hay tiempo para más. Muchísimas gracias a cada uno de ustedes. El día de hoy se han conectado a los 102.1. Nosotros nos tenemos que despedir. Nos encontramos el día lunes a partir de las 7 de la noche. Víctor Mozambite se va a casita. Cuídense mucho, que la pase muy bien el fin de semana. Claro que sí, el día de hoy también. Que lo pase muy bien en esta gran noche. Nos vamos, se quedan con lo mejor de la música del Regio Mix de Máximo. Víctor Mozambite se va a casita. Buen fin de semana. Nos encontramos el lunes, 7 de la noche.

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